0: Exactamente, son ya las 19 horas con 16 minutos, 7 de la noche más 16 minutos. Bueno, quiero saludar en el transporte público para todos quienes están ahí chicle bomba andando, que manejan, llevando a toda la gente de regreso a casita. Deben estar esos buses.
1: Déjenle tiempo.
0: Llenitos deben estar, eso. Pase, pase al fondo, pase al fondo. Al fondo hay asientos, dice. Todo está en este momento trabajando, todo el mundo. Ok, así es que bueno, tenemos audios, mi querido Cobrita Junior. Vamos a ver qué nos dice la gente.
2: Buenas tardes, Rayo La Única. Mi mamá ya está viniendo, que venga rápido.
0: Ya, ya. Muy bien. Ojalá ya hayas lavado los platos.
2: Ya, ¿no? Ya, mi tía.
3: Un saludo para la cumpleañera Lady Nayeli, allá en la Escuela Riobamba, que los cumpla muchos años más.
0: Ya.
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0: Yando 73. Mando un saludo a mi hijo Elías Yuquilema, que él es fiel oyente de su emisora. Siempre está mandando audios él también. Saludo para mi hijo. Ya descanse, que mañana tiene clases, por favor.
1: Fabricio, ¿va a ser concurso de años viejo o no?
2: ¿Qué dijo?
1: Fabricio, ¿va a ser concurso de años viejo o no?
2: Concursos de años viejos. Quiere que le lleve a participar de año viejo, ¿eh? Ya, ¿qué más nos dicen, chiquitín? Vamos, ahora sí. 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Ahora sí, nos vamos con música. Cobra Junior DJ en la nueva única. 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

0: 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Son las 7 de la noche y 30 minutos. 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

0: Corito. Ya amaneció. Ya amaneció. Que estamos en programa de Bendita Chicha. Ya, muy bien, bienvenido Fernando Salas.
1: Bueno chicos, nos vamos. Nos íbamos y nos juéranos. Ya nos vamos.
0: Se me cuida muchísimo. Se portan bien, irán con la bendición de Dios a la casa. No me estarán peleando de gana, ¿no? Por favorcito, eso sí les pido, poniéndole las manos. Ya nosotros nos despedimos. 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
1: Ya.
0: Ahora sí, nos vamos, chiquitín, que digo, cobrita, bueno, lo mismo es, chiquitines, vamos ya. Ya se viene DJ Isaac hasta las 0 horas, luego Isaac Rojas, The Joker. Sí, Isaac, como loquito sale hasta la madrugada, ¿no ve? Yo de él me fuera a dormir, solo presentar el programa y me fuera a dormir hasta que llegue el Fernando Sánchez. Ya nos vemos, muchachos. Se cuida muchísimo. Yo soy el apóstol Pablo. Hasta mañana. Mi Ecuador del alma. ¡Chau! Chao con adiós. Y ahora sí. Navi, da manejando. Yo me voy a dormir.
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0: 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Son las 8 de la noche y 6 minutos.
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2: Oye, mija, no me sueñes tanto, Jules. 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

0: seguimos.
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1: Muy buenas noches, 7-3 cordialitos. Aquí en la sintonía de la Única 94.5. Saluditos para todos los coleguitas del volante.

0: quedó dormido. Ya. Vamos a la casa, dijo ya. Póngase pilas.
1: Ya no le den. 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

0: 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Son las 8:30.
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1: Nena, levántate, mija. Ya está ahí esa noche. Vamos a la casa, mija, vamos a la casa. Vamos, mija, vamos a la casa, mija. Esa chumada, mija. No, no sea así.

0: 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Son las 9 de la noche en punto.
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0: Ay, ay, ve. De esas no. No, de esas no. ¿Por qué? Porque no quiero. Quiero toda la noche, amigo. No seas malito, por favor, DJ. Gracias.
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La única puntual. Son las 9:11. 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
1: ¿Qué tal? Muy buenas noches, Radio La Única. Excelente, excelente programa. Saludos. Para la compañía de transporte pesado Truclos Nevados. Estamos de veladita. Rumbo a Otavalo. Vamos, muchachos. Un solo templón.
2: Mi hijo, ¿qué hay un trago? Ahorita.
3: Gribus,

0: 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Son las 10 de la noche en punto. 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

0: La única puntual. Son las 10 de la noche y 9 minutos. 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

0: 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Son las 11 de la noche en punto. 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

0: 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Son las 11 de la noche y 9 minutos. 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

0: 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Son las 11 de la noche y 56 minutos. 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

La única puntual. Son las 0:09. 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

Días de Dios. ¿Cómo estamos? Buenos días, Ecuador. Buenos días. Marcamos las 12 de la noche con...

vamos a iniciar de la mejor manera este martes espectacular, martes 6 de octubre del 2025. Ay, no, 26. ¡Buenos días, buenos días, buenos días! Queremos iniciar de la mejor manera junto a todos ustedes. Mi nombre es Isaac Rojas, DJ. En la cabina principal de los 94.5, Radio La Nueva Única. Saludos cordiales a todos los ecuatorianos por el mundo. Hello, hello, ¿cómo estamos? ¿Nos extrañaron? Nexos de contactos activados a través del WhatsApp 098-464-4388. Yeah. Los que nos ven a escuchar a través de la magia del internet, www.radiounica945.com. Queremos iniciar de la mejor manera este martes espectacular. ¿Qué es que pasa? Sean todos bienvenidos. Sean todos y todas bienvenidos. Aquí empezamos. Échele. Ya. Ya. Ya.

0: 12 de la noche con 29 minutos. ¿Cómo está mi gente linda de Madrid? ¿Cómo está mi gente linda de allá de las Europas? Hello, ¿cómo le están pasando? Qué chévere, nos extrañaron. ¡Buenos días, Olam!
1: Buenos días, Radio La Única. Un fuerte abrazo a mi esposita Nancita Flores, que me está esperando en casita. Un abrazo.
0: Perfecto, saludos cordiales por allá. Hello, buenos días.
2: Buen día, Isaac. Claro que te extrañamos. Ayer no estaba en el aire. Bueno, esperemos hoy pasar un día bonito. Con la alegría, con la música que vas a poner. Bueno, saludos para los oyentes y para todos. Yo desde Palma de Mallorca. Saludos a todos.
0: Perfecto, saluditos cordiales. Ayer andábamos muriendo, mijas. Ayer sí estábamos poniéndoles musiquitas, estábamos acompañándoles. Pero por ahí, este señor no quiso salir de la voz. Buenos días, mi querida Benito Caiza, saludos cordiales. Rosita Aguilar, buenos días desde Zaragoza, hello. Allá para los grandes amigos que se encuentran en Madrid, 593 Producciones, saludos cordiales, hello, buenos días.
3: Hola, hola, hola, hola, mija, hola. ¿Qué te pasó ayer? Ah, comenta, comenta. Te llenaste de agua, que te asustaste por mucha agua, por mucha hielo que cayó ayer. Por ese granizo, ¿cómo la vaina? Porque ni la hora, dije ayer, mija, ni la hora. Ya estás multado, anotarás esa multa, ¿no?
0: Ya, mi amorcito, ya, mi bello, ya, mi amor. Buenos días.
4: Hola, rara. ¿Pero qué es que ha pasado con esas mezclas, Isaac? Vaya echarse, mijo, vaya echarse.
0: ¡Buenos días!
5: Buenos días, Radio La Única. ¡Yeah! Un saludo para Sofía Díaz. Que anda sin ejercicio para dar a luz.
0: ¿Ya?
5: A mi futuro bebé. Muchas gracias.
0: Saluditos cordiales a todos los amigos que se comunican a través del WhatsApp oficial 0984-644388. Buenos días, Olam.
6: Hey, mi estimado amigo, buen día, buen día. Ah. Ahora sí vamos a trabajar, ¿o no? Una lástima, deja pues ayer. Hacemos mi vida ya. Bendiciones.
0: Para que vean nomás, mijas. Cuando ustedes nos dan el reporte de sintonía, así me siento yo. Así, así, así. Marcamos exactamente las 0 horas con 32 minutos. 12 de la noche con 32 minutos. Queremos seguir teniendo el reporte de sintonía de todos ustedes, ¿ok? A través del 098-464-4388. Darwin dice, eso es porque no compartiste las cangrejos. No, amigas. Sábado tuvimos un día medio ajetreadito. Y pues, ya saben, somos seres humanos, pues, mijas, ya, por allá. Ya, resecó demasiado el radiador, ya. Mi querida Grace, buenos días. Queremos continuar con más de repertorio musical junto a todos ustedes. Mi nombre, Isaac Rojas, DJ, a través de los 94.5. Radio La Nueva Única. ¡Súbelo! ¡Súbelo!

0: 5.
1: Ok, marcamos las 0 horas con 48 minutos. 12 de la noche con 48 minutos. 7 con 48 en el continente europeo. Buenos días, Ecuador. ¿Por qué nos dicen saluditos desde España, Murcia? A mi lindo Ecuador y a la única que me tiene en onda. Perfecto, mi querida Luz Lagla. Saludos cordiales. Mi querida Gine, ¿cómo estamos? Hoy es martes de 2x1. Hoy es martes de 2x1. Pida dos canciones y le complacemos una. Yeah. Buenos días, Ecuador. Mi querida Grace, saludos cordiales. Andresito, mi querido Wilson, Chanataxi, saludos cordiales. Perfecto. Por aquí Elizabeth dice, ¿qué actitud? Dice, así me gusta, pero mudo ya no dice. Yeah. Hable serio. Los grandes amigos de las diferentes panificadoras dan el reporte de sintonía a través del WhatsApp 098-464-4388. Buenos días, Olam.
2: Se escucharon, gremio, se escucharon. Por Dios, que andarán comunicándose a la única para que no se sienta solito en la minita. Uno nomás aquí sacando la cara para ustedes. Mira, broma, bendiciones, gremio. Saludos.
1: Saludos a la competencia, dice. Buenos días, hola.
3: Mija, ¿qué es que pasa? Eso te pasa por tomar agua de cuerpo. Saludos, te escuchamos como siempre en la panadería superior. Activos. Pilas de ahí.
1: Los grandes amigos de las diferentes panificadoras, allá va Rosita Pan, para Panadería Superior. Para los señores guardias de seguridad también, un saludo inmenso. A los amigos que mantienen el orden a esta hora, a los grandes amigos de la Policía Nacional también un saludo inmenso. ¿Qué es la de mi Sarita? ¿Sarita está de franco o está laborandin? Confirme, mi querido... ¡Mi cabo Darío! Buenos días. Marquemos las 0 horas con 50 minutos. 0 horas con 50 minutos. Buenos días, Ecuador. Hello.
4: Buenos días, mi don Isaac. Buenos días. Que Diosito le bendiga.
1: ¡Oli!
4: Y que se cure pronto. Que nos hizo mucha falta ayer aquí en la radio.
1: Ok, muchas gracias.
4: Bueno, a mí sí hizo mucha falta porque la musiquita suya alegra el día. Y pues esperarle el sábado a ver, pues también, mire, es largo. Y allí más largo se hizo el día.

0: Perfecto, ¿pero qué nos dice mi querido Rigo? Te vas de los hitos, bro, perfecto. Mi querido Alex Checa, DJ, saluditos cordiales, mi querida Dianita. Hello, hello, hello, hello. Good morning, mis niños.
1: Buenos días, Radio La Única. Excelente, excelente. La música siempre nos tiene activos. Un saludito ahí para Chasipanta, que ya es hora que nos llame al break. Ya a la 1 de la mañana. ¿A qué hora nos quieren sacar al break? A las 2 de la mañana. ¡Hable serio, compañeritas!
0: Ya, dale en break a Don Luchito. ¡Hable serio! También tiene hambre a esta hora. ¡Don Luchito, alma de Dios! ¡Buenos días!
2: ¡Buenos días, mija! ¡Buenos días!
0: ¡Oli!
2: Espero que ya estés mejor, señor Alvin Cangrejo. ¡Cómo te activo!
0: Saludos, cordiales. Ya dije, está bravo, mi Lucho. Dije, ya, le perdí a mi Lucho.
3: Isaac, como hoy está de promociones, pido 2 y pone 1.
0: Eso.
3: Una de Ángel Guaraca y otra de Rockstar.
0: Perfecto.
3: Póngame 1 de Rockstar.
0: Ok.
3: Porfa.
0: Perfecto.
3: Hoy que estamos de promoción.
0: Perfecto, claro que sí, señoras y señores. Martes 6 de octubre. 6 de octubre del 2026. Wow, miren cómo pasa el tiempo. Mi querida Evelyn Yesenia, hello, saludos cordiales, un abrazo, rompe costillas y una muchita en la mejilla derecha. Mi querida Jenny Gine dice, aviso, ha visto la falta que nos hace con... Ahorita ya no puedo, mi risita, no puedo reírme ahorita, mijas. Ahorita sí, ya, negadito, negadito. Buenos días.
4: Buenos días, buenos días, buenos días, joven Isaac. Qué ¡Holi! Alegría oírle ayer. Dios mío, me daba pena verle. Tristeza me daba verle cómo estaba, que no podía más. Cuídese mucho, mi joven Isaac. Que Diosito le bendiga, pero vaya suave, suave, despacio nomás. Saludos a todos por ahí. Saludos a Dianita. Saludos a la comadre Adrianita. Besitos, besitos para todos.
0: Ok.

0: Day. ¡Suéltela!
1: ¡Muy bien! Mi querida Grace, como siempre, Dios le pague. Marcamos las 12:53. 7:53 en el continente europeo. ¿Por qué nos dicen? Saludos desde Barcelona, DJ Isaac, y para todos los oyentes de La Única Bendiciones. ¡Perfecto! El número de contacto de La Nueva Única es 098-464-4388. 098-464-4388. Nexos de contactos activados. Menos palabras y más música.

0: mañana con 9 minutos, 8 con 9 en el continente europeo. Hello, buenos días, el reporte de sintonía a través del WhatsApp 098-464-4388. Yeah. Tenemos el reporte de sintonía. Hello, buenos días.
1: Buenos días, saluditos, DJ Concreto.
0: ¿Cómo le va?
1: Desde Jorge de Wilson, vea. Solito ya en la distancia para Madrid, España, mi primo Rodrigo Vasco.
0: Okay.
1: Que se vaya rápido al trabajo.
0: Muy bien.
1: Concreto, el mejor.
0: Chévere, muchas gracias. Dice buenos días, saludito desde el edificio Alfa 3 en Madrid. Hello.
2: Isaac, DJ Isaac, ¿dónde va? Chuta, las cosas de hombres. Ahí estamos muriendo después.
0: Perfecto, para que nos manden el reporte de sintonía a los grandes amigos de la unidad 19 en ruta. Perfecto, saludos cordiales.
3: La única aquí desde Madrid, un saludo a todos aquí haciendo transformaciones de coches. Un saludo a todos y arriba la única.
0: Chévere, saludos cordiales. Muy bien, a los diferentes artesanos también que ya residen allá en las Europas y se encuentran a esta hora de la mañana siendo exactamente las 8:11 ya en los diferentes trabajitos, maestros panificadores allá en los Estados Unidos, los que se encuentran valleteando, las damitas que se encuentran ya currando, los caballeros también que se encuentran faenando. Saludos cordiales, buenos días. ¿Por qué nos dice mi querido Lenin? Saludos, Shay, dice activo como siempre desde Cayambe con la nueva única. Perfecto. Queremos extender un tremendo saludo para cada uno de ustedes, ¿ok? Mi nombre, señoras y señores, Isaac Rojas DJ, a través de

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0: La única puntual es la 1:47 a.m.
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0: 7:53. Buenos días, Ecuador. El reporte de sintonía a través del WhatsApp 098-464-4388. Un sonido dice para el capo de los capos de la chicha, DJ Isaac Rojas desde Madrid City. Chévere, saludos cordiales, mi gran amigo Daniel Roberto. Saludos cordiales, muy bien. Hola, buenos días.
1: Buenos días, Isaac Rojas. Oli. Hacías falta, hombre. Hacías mucha falta, ¿sabes? Dos días que no te escuchamos, ya hacía falta. Quiero mandar un saludo para mi mujer, Patricia Romero, que está ahorita en el trabajo.
0: Okay.
1: Para mi hija también, Rita Velasco, acá. Y gracias por haber venido, andabas de fiesta, pero bueno, ya estás ahí. Y por eso ya regresaste, está a mi salvo. Venga, eres el mejor, DJ Rojas.
0: ¡Perfecto! Andaba de fiesta, pero bueno, dice. No, amigas, ayer estuvimos un poquito delicados de la garganta. Sí, estábamos acompañándoles con música, solo que no salimos a leer a través del micrófono, nada más. Perfecto, marcamos 1:54. 8:54 en el continente europeo. Queremos extender un tremendo saludo para cada uno de ustedes. Por acá dice mi querida Adrianita. Saludos comadrita, buenos días. Mi querido Gruita, saludos cordiales. Mi pana Andrés de Príncipe DJ. Saluditos cordiales también para el más guapo, el señor Lucho, el detonador. Saludos cordiales. Muy bien, marcamos exactamente 1:55. 1:55, señor.

0: buenos días, Ecuador. Ya está recuperándose el radiador, ¿eh? Nada más. Ha sido falta de cariño europeo. Buenos días, Ecuador. El reporte de sintonía a través del WhatsApp 0984-644388. Buenos días.
1: Buenos días, DJ Shaggy, reportando sintonía desde Cartagena.
0: ¡Oli!
1: Ahí está. Otra vez voy a estar comiendo mortadelo. Que sí, quietito. Buena musiquita, buena musiquita.
0: ¡Jere! No, amigas, esta vez ya no fue la mortadela ya. Perfecto, queremos extender un tremendo saludo ya para Melina García. Dice buenos días, saluditos desde Londres. Muy bien, mi querida Mercedita Sandrango. De igual manera, mi querida Liz Alejandra, la lobina de la noche. ¡Perfecto! Saludos cordiales para cada uno de ustedes. Queremos seguirle saludando también a mi querida Cristina Tuapanta. Saludos cordiales, ¿ok? Mi gente linda de Calacalí. Buenos días, Ecuador. Desde la

0: Ok, marcamos 2 de la mañana con 24 minutos. Que Diosito me los bendiga hoy, mañana y siempre. En este martes espectacular, martes 6 de octubre del 2026. Con un programa más a través de la nueva única 94.5. Buenos días. Saludamos, dice, desde las Europas. A Radio La Nueva Única y al señor Isaac Roja DJ. ¡Perfecto! Recuerda que tú puedes mandar tu notita de audio, tu mensaje a través del WhatsApp 0984-644388. ¡Buenos días, mi querido Luchito!
1: ¿Qué eres, tu hijo? Ya no fue la mozzarella, sino el micrófono, hijo. Bendiciones, bendiciones, gremios, reposen, reposen, gremio.
0: Perfecto. Queremos extender un saludo también a mi querida Lisa Alejandra. Que le vaya de la mejor manera el día de mañana en su tesis. Bueno, el día de hoy más despuesito en su tesis. Que Diosita me lo bendiga hoy, mañana y siempre. Que le vaya de la mejor manera a la futura profe. ¡Que viva la nueva profe! Saludos extensos allá en Calacalí para mi querida Lisa Alejandro. Un abrazo rompe costillas. Seguimos con los reportes de sintonía. Buenos días, Solam.
2: Hola, hola, Radio Única. ¡Holi! Buenas noches, ¿cómo estás? Bienvenido a tu nuevo programa. Por favor, te pido especialmente que más un saludito para mi querido amigo Davis y mi gran amigo el Monchito, que estamos aquí celebrando ahora el día lunes como fin de semana, pero bueno, ahí le damos. Muchas gracias, tu saludo.
0: Perfecto, muy bien, muy bien, muy bien. Porque dice, saluditos amigos de La Nueva Única desde la Hacienda San Miguel del Naranjal. Grupo Quirola, Departamento de Ganadería, un temita musical del Cholero de Jaime Enrique Aymara. Perfecto. Ya nos vamos por ahí. Buenos días.
3: Bueno, la única, la mejor en el pueblo. Saludos. Abrazo enorme. Saludos con la única 94.5. Una canción del traductor, su traductor. Saluditos de Chichana Bernal. Buenas noches.
4: Buenas noches. Ya le complacemos con ese temita musical.
0: Muy bien, muy bien. No sé si ya está durmiendo o tal vez escuchando al lado de la tóxica o el tóxico. Ha sido mi querido Isaulito Flores. Saludos cordiales, mi pana Isaúl. Allá en las diferentes provincias del Ecuador, un tremendo saludazo. Perfecto, buenos días.
5: Un saludito desde Londres, DJ Concreto.
0: Oli.
5: Escuchando la bonita música.
0: Perfecto.
5: Las rendas nos agrandas el tiempo, el día. Y la hora está muy buena música. Póngase unita de JQ a la chinchosa, mi hijo.
0: Ok, perfecto. Dice, seguimos por ahí. Mi querido Al.

La única puntual. Son las 2 de la mañana y 33 minutos en este 2026.

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La única puntual. Son las 2 de la mañana y 49 minutos en este 2026.

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arrancamos 2:51 minutos. Buenos días. El reporte de sintonía a través del WhatsApp 098-464-4388. Muy bien. Queremos extender un tremendo saludo allá en los Juniors States a mi gran amigo Jefferson Almeida Yuyo DJ, que se encuentra allá en las diferentes labores diarias. Muy bien. Saludos cordiales a mi gran amigo Yuyo DJ. Dice: saluditos, amigos de la Nueva Única, desde la Hacienda San Miguel de Naranjal, Grupo Quiroga, Quirola, Departamento de Ganadería. Perfecto, así ya nos vamos con el cholero, ¿ok? Por allá nos dice: buenos días, saludos desde la Isla Bonita de San Cristóbal en Galápagos. Perfecto, saludos cordiales a mi gente linda de Galápagos, de las diferentes provincias, de las diferentes penínsulas del Ecuador. Buenos días, dice la Nueva Única, saluditos desde Machala, dice Centro de Consola y Monitoreo de las CIAS y CEPRO de Seguridad. Excelente programación, chicos, muchas gracias. Saluditos cordiales desde Pamplona, España, esta hora cuando el reloj marca exactamente 9:52 minutos. De la mañana escuchando a full volumen con la Nueva Única. Por favor, la canción de los Pepe Richard, Quiero Ser Feliz. Mil gracias, feliz día, bendiciones. Perfecto.

0: Buenos días, Red de la Uni, con saludito para mi amor, Marinita, aquí en Valencia. Saluditos cordiales, saluditos cordiales.
1: Única saludito de aquí desde Menorca, España. Estamos martillando desde las 7 de la mañana aquí.
0: Perfecto.
1: Con la empresa Darío Chiliagana estamos aquí martillando desde el otro lado del charco. Te saluda Isaac. ¿Quién te habla? Julio, un fiel seguidor de la radio La Única. Esas músicas que nos agrada el corazón. Esas no, Isaac, esas no. Gracias, saludos.
0: Perfecto, muy bien. Saludos cordiales para mi estimado Alexito Chiliagana. Saludos cordiales, buenos días. ¡Oli!
2: Buenos días, mi señor Isaac. Por favor, un saludito para la familia Caixa Taco aquí en Amaguañe, haciendo el pancito, empanadas de dulce y de sal de hornito de leña. Por favor, una canción. Maldito cariño, gracias. Okay.
0: Perfecto, mi querida Blanquita, saludos espectaculares a mi gente linda que se encuentra ya laborando, haciendo unas empanaditas de dulce. Muy bien. Buenos días, Solam.
3: Buenos días, Radio La Única. Oli. Excelente, excelente esa música, DJ Isaac Rojas. Y sintonía en Cayambe. Por favor, no puedo poner el transporte de los rayos de sol.
0: Ok. Gracias. Perfecto, ya nos vamos para allá. Buenos días.
4: ¿Qué más, mija? ¿Qué más, mija?
0: Oli.
4: Buena música, mija, buena música para este frío que hace nadie. Está buenísima la música, saludos, mija, saludos.
0: ¿Pero qué nos dice mi querida Adrianita? Saludito para Aidita Flores en Bélgica. Otra saludita para mi amor, Cristina Tuapanta, aquí en Madrid. ¡Perfecto! ¡Buenos días, Ecuador!
5: Buenos días, joven Isaac.
0: ¡Oli!
5: Pues mire, le voy a mandar mi reporte desde aquí, desde Madrid, para desearle que tenga un bonito día martes. ¡Sí! Que Diosito le bendiga y me alegro que este sea mejorcito. Ayer se tuvo que ir, por lo que sí, ya no podía hablar. Así que nada, no lo pude, no me dio tiempo para mandarle los saluditos. ¡Sí! Así que ahora yo le mando para que, si pasa algo, para que vaya sabiendo que ya le saludaron. Nada, pues saludos para todos sus oyentes que están escuchando.
0: Okay.
5: Y aquí vamos a la trabajación. Le estoy oyendo un poquito más tarde, joven, porque estoy de vacaciones del turno de la mañana que tenía.
0: Okay.
5: De 6 de la mañana, 9 de la mañana. Pues ahí estoy de vacaciones, entonces ya no madrugo. Me quedo un poquito más en la cama durmiendo. Porque a los otros trabajos empiezo, por ejemplo, ahora empiezo, que va a ser las 10 de la mañana aquí. Entonces empiezo ahora a trabajar. Así que tengo que recuperar el sueño de todo un año de trabajo. Así que nada, pero aquí estoy escuchando. Un poquito tarde, pero sí le escucho. Así que nada, le mando un abrazo muy fuerte, que se siga mejorando. Y nada, buen día para todos.
0: Perfecto, mi querida doña Blanquita, como siempre, miren nomás ahí, dando el reporte de sintonía. Muy bien. Por acá dicen, saluditos cordiales a toda mi gente linda que se encuentra al otro lado del charco. Buenos días.
6: Manuel, ¿dónde estás? Manuel.
0: Buenos días, hello.
7: Buenos días, mi querido Isaac. Saludos desde las Europas. Sí que estábamos asustados pensando qué pasó a nuestro querido Isaac, que no aparece. Pero bueno, pensamos que se le tragó el pijama. Pero bueno, vemos que está buenita y dándole su alegría, dándonos todos los días esa alegría, ese entusiasmo, esa sonrisa. Un abracito, mi querida Isa, y gracias por acompañarnos a todos los migrantes que estamos fuera de nuestro país por las mañanas. Lo queremos un montón.
0: Mi querida Elcita del Rocío, saluditos cordiales. No, sí, va. El día de ayer estábamos un poco delicaditos de la garganta, por ese fue el motivo que no salimos al aire para saludarles a cada uno de ustedes. Pero les estuvimos acompañando con musiquita aquí en la cabina hasta las 5 en punto, que entró nuestro compañero Fernando Salas, DJ, ¿ok? Nosotros seguimos con más de repertorio musical. 2 de la mañana con 57 minutos, 9 de la mañana con 57 en el

0: 3 de la mañana con 18 minutos. Saludos cordiales a todos los amigos que nos miran a través de la magia del internet, a través de la plataforma de TikTok. Hello, buenos días. 3 de la mañana con 18, 10 de la mañana con 18 en el continente europeo. ¿Cómo estamos? Hello, buenos días, hola.
1: Muy buenos días, Radio La U.

0: coterráneos y paisanos disfrutando de este martes, segundo día de la semana.
1: Okay.
0: Saludos desde Mercamadrid, el centro logístico más grande de España. Saluditos. Allá mi Ecuador, saludos para Germán 44, que nos escucha ahí en Mercamadrid, y a toda la people conectada con la 94.5 FM. Saludos. Desde Madrid, España, sí señor.
2: Perfecto, mis grandes amigos de Merca Madrid. Saludos cordiales, muy bien. Trabajen con el mejor positivismo, con la mejor de las energías, siempre con la mejor sonrisa de ornado. No importa si le falta un diente, sonríe que la vida es bella, nosotros somos los feos. buenos días, Ecuador. Saludos cordiales a los amigos de Merca Madrid. Hello, buenos días.
3: Dándonos todos los días esa alegría, ese entusiasmo, esa sonrisa.
4: Que se ha comido la pijama, dice, vea, me estima avisar. Mira, que estaba elegante, elegante con la camisa, con chiquita que estaba haciendo ahí. Bonita voz, dijo que tiene en concreto, dijo.
2: Saluditos cordiales, buenos días, Alam.
5: Señor DJ Hormigón.
2: Ah.
5: Oiga, ¿qué pasa? Que ayer no se hizo presente, pues.
2: Ya les dije.
5: Ya nos deja colgados de ella a todos sus oyentes, ¿ah? mucha payasada con usted ya.
2: Ya les conté, mijas. El día de ayer, no sé si es que escuchan, el radiador está medio reseco. El día de ayer estuvimos un poquito medio afónicos, pero estuvimos acompañándoles en la cabina, ustedes ingratos. Ni un mensajito, no, pero bueno, hay un Dios. ¡Hay un Dios!
5: Un poquito de por favor, no. Hay uno esperando los saludos, esperando la buena música y naranjas que ustedes asoman. Y callaba, te va a tener que poner orden, y así no, muchos te abusan ya. Mentira, mi jefe. Saludos desde aquí, desde las carreteras valencianas, para su digna persona, señor DJ.
2: Chévere.
5: Saludándole cordialmente este martes, que le vaya súper bien, que todo nos vaya bien acá también, que estamos ya en la faena. Un saludito. Perfecto. Enorme para mis hermanos lobos que estamos aquí.
2: Ok.
5: Estoy ayudándole a mi hermana, que yo estoy de vacaciones, y estoy ayudándole a mi hermana en su ruta. Saludos a mis hermanos lobos de allá en San Gorquí, a la familia Asunta Silgumaña, y a todos, en especial para todos los paisanos que estamos aquí haciendo patria en estas tierras tan lejanas.
2: Perfecto.
5: Si es que puede ser, collar de lágrimas, pero el original.
2: ¿Cuál?
5: El original, mi señor DJ, por favorcito, porque ya está ya peor que los políticos, solo ofrece y naranjas, no ni siquiera pone la música que uno se le solicita. Por favor, collar de lágrimas de los montalvinos. Gracias, DJ.
6: ¡Discúlpame!
2: Ah, ok, ya, usted quiere la musiquita retro, la retro chicha, como dice nuestro compañero Don Bolo.
7: Concreto, quiero alcohol.
2: Saluditos cordiales, bendiciones para cada uno de ustedes. Se reporta sintonía. Hello, buenos días.
8: 7373, Radio Única.
2: Oli.
8: Martillando.
2: Chévere.
8: Me falta poco para salir del turno.
2: Okay.
8: 6:30. La canción, El sapo de mi vecina.
2: Ok.
8: PKS.
2: Perfecto, muy bien. Ya nos vamos con la chichita, la retro chichita. Perfecto. Saluditos cordiales a todos los duros del volante que se encuentran martillando 24-7. Porque nos dice, buenos días, joven Isaac. Que Diosito me lo bendiga. Aquí haciendo mi reporte como todos los días, bendiciones. La única panaderita, miren nomás. La única mujercita panificadora que se levanta puntualito, una en punto de la mañana, para poder estar y brindarles a ustedes. Verán que yo les dije que iba a hacer un tour de todas las panaderías.

0: día miércoles todos los compañeros les vamos a hacerle soplar la vela.
1: Ok.
0: Y que no se olvide de bajarnos ya los cachos con tostadito y un buen ají. Eso es para todas las trabajadoras que están en el cuarto limpio y a la cumpleañera Chassi Panta, deseándole un feliz cumpleaños.
1: Perfecto, muy bien.
2: ¿Dónde estás, Isaac? ¿Dónde estás?
3: Saludito Radio La Única, aquí un camionero desde Madrid, España, saludándole.
1: ¡Qué chévere! Muy bien, señoras y señores, 3 de la mañana con 24 minutos. 10 de la mañana con 24 minutos. Menos palabras y vamos.

0: 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Son las 3 de la mañana y 31 minutos. 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

0: 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Son las 3 de la mañana y 47 minutos.
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0: Ok, marcamos 3 de la mañana con 48 minutos. Buenos días, buenos días. 2 minutos nos separa ya de la hora 4 en punto de la mañana. Queremos extender los tremendos saluditos allá a los amigos que nos miran a través de la magia de internet, ¿ok? ¿Por qué nos dicen hola, buenos días, hello?
1: Es que dice que ellos no son originales, son copia nomás. Por eso escuchan, porchitas. Nosotros como somos originales, estamos con la única, con la propia, con la mamá de los pollitos. Cero copia, dijo, bendiciones, bendiciones, la única y eche para adelante, quizás, eche para adelante.
0: Los grandes amigos de Rosita Pan, saludos cordiales, los amigos del Dark Courier, hello, buenos días.
2: Esa es la música, DJ Guisar Rojas. Saluditos, saluditos, mijo, ya nos acaba la velada.
0: Buenos días, DJ Isaac, saluditos desde el Gijón, Asturias, a tope en la obra con los maestros. Un saludito, ya saben, para el mijo mayor, para el papi, el duro del azulejo y el innombrable del encargado. Buena música, Isaac, perfecto. Dígame, mi estimada Elcita, ¿qué pasa? ¿Qué pasa? ¿Qué pasa?
3: Por favor, no hablen de soplar la vela. No hablen. Mi querido Isaac, desde que sopló la vela, me lo jodieron. Por eso yo no estuvo, porque dice que estaba fónico.
0: Buenos días, Ecuador, hello.
4: DJ, ¿qué será la musiquita, DJ concreto? Espero me voy a otro like.
0: ¿Cuál? ¿Qué canción me pidió usted? ¿Qué canción me pidió usted?
4: Saludito desde Londres, DJ concreto. Escuchando la bonita música, nos agrandas, nos agrandas el tiempo, el día, y la hora está muy buena música. Póngase bonita de JQB a la chinchosa, mi hijo.
0: Ya puse la chinchosa. Usted creo que ha estado más dormido que Doña Elcita. Buenos días, hello.
1: Buenos días, mi estimado Isaac Rojas.
0: ¡Oli!
1: DJ con la 94.5. Estimado, ayúdeme con una cancioncita, por favor,
0: claro,
1: si es posible.
0: Claro, claro.
1: De Tribu 7, el platanito.
0: Ok.
1: Ahí, pues, ya sabe, presente aquí, motivado, motivado, y full camellito.

0: dice, hola Radio La Única 94.5, un saludito muy especial para mi hijo Alan Chihuano, que ayer estuvo cumpliendo 8 añitos desde España, Menorca, de parte de su padre que lo quiere muchísimo. Dice por acá, buenos días, tú sí no duermes, dice La Única. Ah, sí, bueno, hoy día salgo de aquí a seguir trabajando. Ana Lucía dice, buenos días, saludos a Ronnie Aymacaña en la Politécnica de Valencia, de parte de su mamita. Hello, buenos días.
1: 7373, Radio La Única, que les vaya 10-2 en el 5-6.
0: Perfecto.
1: Que Dios les bendiga a todos esos canarios aquí en Valencia, España. Ahí ese canario, Rodrigo Tupiza y Fabián Ruiz, que están full martillo. Bendiciones.
0: Ok, perfecto. Ahí están los reportes de sintonía a través del WhatsApp 098-464-4388. Marcamos las 4 de la mañana con 2 minutos. 11 de la mañana con 2 minutos en el continente europeo. Apurará, moverá haciendo lo que esté haciendo, valga la redundancia. Si está con la valleta valleteando, si está con la fregona fregando. Apurará. Buenos días.

0: Somos 4 de la mañana con 17 minutos. 11 con 17 en el continente europeo. Hello. Queremos extender un tremendo saludo allá para Polete, allá en las Europas, para mi querida Talía, Tatiana también. Un saludo espectacular, una muchita en la mejilla derecha. Mi querida Carito, en el sector de Llano Grande. Buenos días, Ecuador. El reporte de sintonía a través del WhatsApp. Buenos días, hola.
1: 24-7, 24-7. Saludo desde España, Murcia, hasta mi lindo Ecuador.
0: Ok.
1: A la familia Chuquitarco, Lagla, Ceballos, Villamarín, por el sur. Radio La Única. Me lo tiene en onda todo el día, toda

0: sintonía desde España.
1: Mi querida Luz, un abrazo, rompe cosillas. Por acá me dice mi querida Polet, ¿verá que para acá son doble mucha? Pues tome una muchita en la mejilla derecha, otra en la mejilla izquierda, otra en la frente y otra en la naricita por si acaso. Buenos días, ¿para qué nos dicen? Saludos para Rodrigo, Fernando, Caimán, Sebastián, Andilú. Y si puede llamar a Wilson, Wilson, ¿dónde estás? Saluditos, un abrazo inmenso. ¿Para qué nos dice mi querida Irene Yucha? Buenos días, saludos desde Madrid. Perfecto, a mí también salúdame. Hola mi querida Salito, un abrazo, rompe costillas. Una muchita también a usted, triple mucha para usted, ¿ya? Marcamos 4 de la mañana con...

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1: Ok, marcamos 4:34. 4:34. 11:34 en el continente europeo. Miren nomás. Por acá dice, joven Isai, Diosito, me lo bendiga, aquí haciendo mi reporte como todos los días. Qué bestia, ¿no? Dice, estos colegas panificadores saluden también a las coleguitas mujeres. Solo a los hombres saludan, dice. Saluditos cordiales, buenos días, Olam.
2: Buenas tardes. Buenos días, Mónica. Aquí levantando con el sonido de la radio única y de mi gallo. Casi iguales van.
1: Okay.
2: El gallo cantador de aquí del campo y el gallo cantador
1: de la radio.
2: De saludos de la radio única.
1: Okay.
2: Me puede también saludar.
1: Claro.
2: Concordia, a Dora y a mis nietitos Dora Carrasco.
1: Perfecto.
2: Ella escucha en la Concordia.
1: Okay.
2: Desde acá, desde Tambillo, gracias.
1: Y gente linda de Tambillo, conectados con los 94.5 de Radio La Nueva Única. Dice, buenas, un saludito para mi pana Cabeza Loco allá. Ah, Cabeza Loco. En Francia, el duro de las viejos. ¿En serio? Buenos días.
3: Dormirá, mi querido Isaac, porque después de parecer mapache. Con esas ojeras. Dormirá, mijito, dormirá.
1: Ya, mi amorcito, ya, mi bello, ya, mi amor. Buenos días, DJ Hormigón. Saludito para toda la audiencia de La Nueva Única. Y recordándole que será de la canción que solicité de saludándole a Wilson, su taxi. ¿Qué cancioncita me solicitó usted? Mándeme un mensajito. ¿Qué? ¿Cuál es la canción? Es que, en serio, que yo tengo de gana una secretaria aquí. De que ya voy a hablar con el jefe porque de gana. Ah, ok, perfecto, listo. Ya nos vamos por allá. Listo, señora, y señor, marcamos 4:36. 4:36, se colitará mandando sus saluditos, verán que ya nos vamos. Después de estar diciendo, no, ¿qué de ahorita más? Ahorita y media más, yo hablo con jefe, ¿qué de ahorita? No, negado. Mi querida Steffi, la gente linda del sur de Quito, allá Marco Pamba, la familia Magua, saludos cordiales.

0: 4 de la mañana con 43 minutos. Estamos ya para despedirnos. Ya para decirle chao. See you later, my friends. ¿Pero qué nos dice? Buenos días, Solam.
1: ¿Qué dice mi estimado amigo? Vea, diga pues a la amiguita panadera.
0: ¿Ah?
1: Que se repose con un audio. En fin, bendiciones a esas gremias panificadoras. Saludos, okay. Saludos.
0: Perfecto, ¿para qué nos dice? Buenos días, un saludo para mi esposo Orlando Galael, la gasolinera Terpel del Triángulo. De parte de su esposita Fátima, que no se duerma, que ya mismo son las 6. Que lo queremos mucho y que siga adelante, son lo máximo. Perfecto. Hola, Radio La Única 94.5. Buenos días, un saludito muy especial para toda la familia Arias Ortiz, allá en el sur de Quito, de parte de Miriam, desde las Islas Canarias en España. Dice, y me podría poner la canción de Collar de Lágrimas. Perfecto. Ya nos vamos para allá. Queremos despedirnos ya de mis grandes amigos que nos miran a través de la magia del internet, a través de la plataforma. A través de la plataforma de TikTok, mi querido Sergio, saludos cordiales a Itanita, mi querida Yolandita, saludos espectaculares, Master Luigi, DJ Paul Aries, mi querida Amparita Yuguli, mi querida Grace y todos los amigos que están conectados a través de la magia del internet, mi querida Paulette, saludos cordiales, ¿ok? Dicho esto, señoras y señores, nos vamos con el placer de haber cumplido. Un abrazo rompe costillas. Que Diosito, el ansia de hablar. Sí, mijas. El ansia de poder volver a hablar. Ayer estaba Vero. Ya, pero ahorita estamos un poquito ya más frescos. El radiador. Así que queremos despedirnos de la mejor manera. Mi querida Gracielita dice, muñeco Chucky, deje de andar haciendo cosas raras con la garganta. Hable serio. Que Diosito me los bendiga hoy, mañana y siempre. Un abrazo rompe costillas. Un saludito para Michael Estrada, que madrugó a estudiar. Perfecto. See you later, my friend. Ya les dejo. Ya se viene el señor Fernando Salas, DJ. Mezclas con altura a través de la nueva única 94.5. Nos vemos el día de mañana cuando el reloj marque las 12 horas en punto en la noche, hasta las 5 en punto de la mañana. Bendiciones.

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Son las 4 de la mañana y 50 minutos. 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

amigos. Esto es la radio única. A ver si me pueden complacer con una musiquita. Señora chichera, véndame chichita, por favor, propóngale, mis amigos. Saluditos.

0: 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Son las 5 de la mañana y 27 minutos.
1: Vaya, y para los que se encuentran aquí en Estados Unidos y España, y gracias, y vamos con la bonita canción. Dele, dele, dele, Radio La Única, gracias.

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1: ¿Qué tal? Fernando Salas, buenos días. Aquí reportándome desde la ciudad de Ibarra. Hay un saludito muy especial para mi hermana en Pipo, la gorda, la más cachetona, que la quiero mucho. Una cancioncita del Emigrante. Saludos cordiales. Fernandito Salas, buen programa. Póngame ese tema. Aquí activos en panadería y pastelería, su paladar.

0: Buenos días, Radio La Única. Estoy sintonía en Cayambe, Cornelito Sala. No pago, me puede poner una música de Bendición Latina. Gracias.
1: Bendiciones, bendiciones con todo ese personal de la Radio Única. Bendiciones con todos los oyentes, papi. Te saluda Carlitos Ayala. Esperando que todos los DJ, locutores, oyentes lleguen llegando con bien a sus trabajitos. De igual manera lleguen con bien a sus casitas. Fernandito Salas, por favor, me ayudas con un saludito para mi esposita Marisol, mi hija Mimi, toda la familia y a la Minda Naranjo, y para todos los que me conocen. Edison, pilas con esa venta, esos aceites, esas lavas, los aliños que se vendan todos, señora Rocío, que tengan un lindo y excelente día. Bendiciones para todos. Te pasas, DJ, con esas mezclas, mijo.
2: Hola, hola, hola, muy buenos días, Radio La Única. Me puede poner la musiquita de Ángel Guaraca, por favor, cualquier temita, gracias. En esta mañana, día martes, 2x1. Saludos a todos los que escuchamos Radio La Única. Buenos días, tu fiel oyente te saluda.
3: Buenos días, Radio La Única. Un saludito para el ingeniero Willo Aime Calderón. Tú tenés que trabajar, te la baja.
4: Silencio, está durmiendo, ingeniero.

0: 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Son las 6:04 a.m. La radio es el medio más efectivo para promocionar tu negocio.
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cabezal tremendo. Y que vaya con cuidado, que ya en el trabajo nos topamos. Pila a mi amigo Juan, mira con cuidado. 0404 al Full Full Música, la 94.5.

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0: con señorita para que salga, que deje de ser vago, que se pueda.
1: Radio Raúlita, muy buenos días, deseándole un feliz inicio de semana, por favor, Marías, mi amor, para mi esposa, allá en el sur, Guamaní, que la

0: 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La única puntual. Son las 7 de la mañana en punto.
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0: 9 minutos.
1: Buenos días, Patria, buenos días, Ecuador. Ay, Fernandito Sala, no ponga esos temas, compañerito. Ay, que se me abre la vena y me recuerda cuando estaba en Ecuador. Ay, solo con la única.

0: Cumpleaños para Joel Andrango, que se porte bien y que estudie mucho de parte de su tío el Don Gato Miau.
1: ¿Qué tal? ¿Qué tal, licitador? ¿Qué tal, señor? Pues, tú y el texto. Tú y el texto. Bueno, ecuatorianos, buenos días. Buenos días, Fernandito Salas. Y bueno, aquí ya saben, como todos los días, aquí escuchando a la única. Y también disfrutando de las vacaciones con mi querida esposa Rocío. Bueno, ya saben, sigue escuchando a la única, que es lo más. Aquí el único traidor, ya saben quién ya lo.

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0: Hola, buenos días, Radio La Única. Quería enviar un saludito para mi esposa que se encuentra trabajando en San Francisco de Tonga. Para ti, Betsy Wilson, de parte de tu esposo, que te ama muchísimo. Espero que te vaya muy bien en el trabajo. Cuídate mucho y quería dedicarle una canción. Justo en mi vida, por favor. Si me puede colaborar con esa canción, Radio La Única, de 1260. Sí. Tenga un excelente día.
1: Un saludo para Susana Arguello en Guaranda. Q está a full sintonía, a full volumen.
0: Hola, buenos días, Radio La Única. Quería enviar un saludito para mi esposa que se encuentra trabajando en San Francisco de Tonga. Para ti, Betsy Wilson, de parte de tu esposo, que te ama muchísimo. Espero que te vaya muy bien en el trabajo. Cuídate mucho y quería dedicarle una canción.
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0: 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Son las 8 de la mañana en punto.
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2: DJ Fernando Salas, ponga el vallenato, el naufragio, o náufrago, de Alfredo Gutiérrez.

Hola, buenos días, Radio La Única. ¿Será que me puedo complacer con el vallenato Me Voy de Ti? Vamos aquí, full sintonía acá en Calderón. Ándale a la construcción. Muchísimas gracias y un buen día.

Buenos días, Radio La Única. Saludos desde acá de la ciudad de Riobamba. Por el momento todo sin novedades. Si me ayudan con una musiquita, Amor de Tres. Sigan adelante, éxitos en sus funciones, nunca cambien.

Nato, ¿por qué te quiero? Para mi esposito Roberto Chimbo, que se está yendo de viaje a Riobamba, que tenga un excelente día. Gracias.

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0: reportando sintonía de algún lugar de la ciudad. Y también saludándole a Trajanito, Manoplitas, el Churrón, el Diablito Maloso. Cuete, Diablito, cuete. ¿Dónde anda? Para caerle. Excelente musiquita, DJ. Vamos ahí, martes. No te cases con Marques, solo estate con la una, con la única.
1: Muy buenos días, señores de la una. Quiero mandarle un saludo tan especial para mi nieto, que cumple un añito hoy de vida, a Tiago Ismael Cóndor en San José de Cocotó. Muchas gracias, con una cancioncita de cumpleaños, ya, gracias, hasta luego.
2: Muy buenos días, Radio La Única, excelente emisora del mundo. Déjame mandar un saludo a Creaciones Byron, que la va a estar escuchando. Amor de mi vida, ya Carmencita, que la va a estar escuchando. Que no se muera de iras, y que trabaje tranquilamente. Gracias, Radio La Única.

0: 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Son las 9 de la mañana y 30 minutos. 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

Clínica, deseándoles que tengan un excelente día martes. Por favor, un mensajecito para Miriam, Janet, Guamán, Palomo, Ayenji y Gallo, Barrio Los Andes.

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1: Buenos días, ¿me podría ayudar con un saludo para Hortensia Alava, que está de cumpleaños, por favor? Gracias.
2: 7373, la única. Donde quiera que esté, un saludito al que me bloqueó, al famoso Matapayasos. Yo sé que me está escuchando, por ahí tengo un saludito al... Y si tuviera, me vales un pepino. Él ya sabe quién es, gracias, la única. Vamos a excelente martes para todos.
3: Buenos días, Radio La Única. Un saludo desde Tabacundo, de Sergio Cisneros, para Margarita, para Micaela. Las amo con todo mi corazón. Mis medicinas, las quiero. Saluditos.
4: Buenos días, Radio La Única. Aquí a full volumen en Quito. Les saludan peruano, pero quiteño de corazón.
5: Hola, Radio La Única. Un saludo para la Unidad 17, Paquilla. Haga tú de aquí trabajando.
6: Muy buenos días, Radio La Única, un saludo muy especial para ya para el Conde, para la señora Nelly Lucía, de parte del gato de acá de la Forestal. Muy buenos días, Radio La Única.
7: Muy buenos días, Radio La Única, un saludo para Angelito Caluña y FT Padilla,

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Son las 10 de la mañana y 17 minutos. 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

0: 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Son las 10 de la mañana y 30 minutos. 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

0: Cuervo, acá en el profe que lo quiere mucho.
1: Buenos días, Radio La Única, excelente, excelente esa música. Emi Junior, DJ, tu sintonía en Callambe. Por favor, ¿me puede poner una música de Bertope Richard? ¡Qué casualidad! ¡Gracias!
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0: gracias.
1: No dejes de esta maña, vos.
2: Confirmen, grupo, que era de llevar para la colada morada. Norteño y Tabaco, Don Mortillo y Babaco, confirmen.
3: ¿Cuál era la pregunta?
4: Radio La Única, un saludito acá desde Puembo, regresando hacia Quito. Aquí con Aciel Eventos, con el Isaías y el Daniel. Regresando para Quito, aquí sintonía. Un sintonía, Radio La Nueva Única.
5: Muy buenos días la Radio Única, un saludito acá en Cayambe, en la frutería JR, full camello y full musiquitas.

0: Buenas tardes, Radio La Única. Un saludo allá en la Reina de Quito para Lucía Takuri, que es el amor de mi vida.
1: Un saludo para mi ex, ya que me tiene bloqueado de Facebook, Instagram, hasta de la Ouija. Pero de La Única nunca me va a poder bloquear.
2: ¡No dejes de esa maña, vos!
3: Buenos días, Radio La Única. Quiero mandar un saludo allá al sobrino, que se reporte, que se reporte. Que no da señales ni de humo, que si no da señales de humo, que se

0: Hola, Venecia, un saludo muy especial de su hijo y que mueva haciendo los deberes si viene a esa plaza.
1: Buenos días, Radio La Única. Un saludito para Pablo, que lo quiero mucho de parte de su novia, Alexandra. Un lindo día. Gracias.
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0: La única puntual. Son las 11 de la mañana y 30 minutos.
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0: Radio La Única, un saludo para Arnoldo Medez diciendo que tengo sed.
1: Buenos días, Radio La Única. Quiero mandar un cordial saludazo al cumpleañero Chino Vallas, que está allá en el colegio Borja 3, de parte de Mauricio y de John Saltos.
2: Buenos días, Radio La Única. Un saludo muy especial para papá Miguel, de sus hijos Joel y Bianca, que disfruten sus vacaciones y ayuden la casa.
3: Positivo, positivo, 7-3 cordiales, Radio La Única, excelente tarde. Por favor, un saludito para allá al sur de Quito, a la señora Susana Andy, de parte del mozo, ya sabe quién es.
4: Buenos días, Radio La Única, por favor, un saludazo allá a Samantha Loachanín, que se recupere pronto. También a Nelita allá en Cotochoa, que por favor se recupere, porque si no ya sabe lo que le va a pasar en la tarde, la va a llevar a pinchar. Gracias.

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0: madre, un saludo a la radio La Única del Ecuador. Me pueden complacer con una música, hacia Monte voy. Gracias. Un saludo de Quitumbe.
1: Buenos días, Radio La Única. Un saludito especial para DJ Emmy Jr. y para mis niñas Nela y Ale.

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0: 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La única puntual. Son las 12 del mediodía y 30 minutos.
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2: ¿Qué va?

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2: Y dice, música de Joker.

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trabajo, un saludito. Ayer sube que todo para una personita muy especial que dice que me está escuchando ahorita y simplemente

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1: Dieguito hermoso, buenas tardes. Por favor, si es tan amable y mi vida con el vallenato, cuéntame de ti. Gracias.
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también quiero mandar un saludito, por favor, acá en Tambillo, de que escuchamos con cualquiera de esa mosquita que estamos. Estamos con eso, con el conquisté a mi esposito. Qué linda canción. Gracias, Radio Unica.

0: mera allá en Conocoto, en el puente 8.
1: ¿Qué tal? ¿Cómo estamos? Buenas tardes, Radio La Única. Por favor, un saludito para el taller más experto en transporte pesado, para Sur 10, la Cantambillo, que están funcionando.

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1: Hola, Dieguito, buenas tardes. Por favor, si nos puedes poner la canción, tú fuiste mi gran amor de la bella luz. Gracias.

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0: 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La única puntual. Son las 2 de la tarde y 30 minutos.
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0: Por ahí me un saludito para todos los números de Cayambe, especialmente para esa guardia maldita, para Romeo 12, para Chiva, de parte del Monkey. Que se vaya súper bien, trabajando a full, con ustedes la única.
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Buenas tardes, Radio La Única. Allá un saludazo a Guamaní, a Copita Brian de la 04. Que llegue pronto, que se le moja la ropa.

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0: Radio La Única, quiero enviar un saludito muy especial para todas esas personitas lindas que hoy están cumpliendo años, deseándoles muchas bendiciones, salud, amor y felicidad. Y de manera muy especial, quiero mandar un saludito para mí, porque hoy estoy celebrando mis 30 años de vida, con éxito y bendiciones siempre. Y necesito que me ayuden con una excelente melodía de Byron Caicedo.
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La única puntual. Son las 3 de la tarde y 30 minutos. 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
8: Mi hijo, está encantado. Ahorita.

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0: ¿qué tal Radio La Única? Muy buenas tardes, estamos a full sintonía. Quiero enviar un saludo muy especial para unas grandes amigas que, aunque nos hayamos alejado, siempre vivirán en mi corazón. Para Pau y para Marty.
1: ¡Paga la pensión!
2: Buenas noches, Radio La Única. Un saludo desde Gandía. Aquí para los viajeros.

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0: 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Son las 4 de la tarde y 5 minutos.
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0: Buenas tardes, Radio La Única. Un saludito para el maestro Bolívar, que está de cumpleaños.
1: Hola,
0: el día de hoy.
1: Lindo.
0: Ya se compadezca de uno, que ya está muy dura la lijada de las puertas.
2: Y así dicen que quieren salir de pobre.
3: Una más y te vas afuera del grupo. Así de fácil esto.

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2: Tardes, hermanita. Buenas, tardes, con la única 94.5, aló. No te escucho. Por favor, una canción de Rosita Cajamarca, por favor. Full sintonía en la provincia de Bolívar. Buenas, tardes.
3: Niñito, ya anda a verme, oye, ya no moleste.
4: Linda tarde. Saludos para el osito.
3: Uy, bebé.
5: Los ecuatorianos encuentran el amor en el trabajo.

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Son las 4 de la tarde y 35 minutos.

0: cabecera del grupo. Así de fácil esto.
1: No, los de ecuatorianos recortamos el amor en la biela, en la rubia, con mi amigo Matías.

0: demasiado, loco. Ya compórtate, loco. Ya eres viejo.
1: Hola, ¿qué tal, Radio La Única? Muy buenas tardes. Estamos a full sintonía. Quiero enviar un saludito muy especial para unas grandes amigas que, aunque nos hayamos alejado, siempre vivirán en mi corazón. Para Pau y para Marty, para Anita, para Olguita, con mucho cariño. Ayúdenme con el tema de Néctar. Busco una chica como tú. Gracias, Radio La Única. Son los mejores.

0: mi mamá que se apure haciendo la merienda.
1: Gran monoculeco. Una más de esas y te van a la casa.
2: 7373, muy cordiales. Radio La Única. Hoy

0: de Paco Matiz, pues estamos escuchando. Todos los audios están saliendo perfecto, mi radio única, te quiero, mi amor.
1: Uy, bebé.
2: Hola, chicos. Hola, chicos.
0: Aquí estoy, mis amores.

0: esa vaina de fruta con la única 94.5, preparando para hacer guaguitas de pan en mi hermosa casita, con la única. Full sintonía, una canción, el trago, todo, por favor.
1: Ya, mijo, ya.

0: 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Son las 5 de la tarde y un minuto. 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

Un saludo, Radio La Única, para mi amigo Matías, estamos tomando coyela.

0: Excelente esa música de Desalojo. Vamos a ver si me pueden complacer con el tema Amor de un Tonto de Héctor Cox. Ya mi amor, ya. Ya mi amor.
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0: Buenas tardes, Radio La Única. Un saludo muy especial para todos los talleres Bumper Style, desde el Valle para el Sur y todo lo que es la región del Valle. Adelante, que vamos con más.
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0: especial para la señora Jennifer Kipán, para Mari que no es Mari, para Nelly, para Berito, allá esas chicas trabajadoras que están a full, que vamos con ánimo, que vamos con 2000 camisetas más, vamos con fe que sí se puede. Lamper está ahí, estilo y moda.
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0: Ya, basta, jóvenes, ya.
1: Le llamo por teléfono. 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
1: 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Son las 5:32 PM. 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

0: 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Son las 5 de la tarde y 40 minutos.
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0: 7373. Un saludo para Mocosita desde la aduana, de su gran amigo Alejo. Por favor, Mocosita, perdóname.
1: Los ecuatorianos encuentran

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Son las 5 de la tarde y 54 minutos. 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

0: pasar.
1: No como tú, Marilyn.
2: Navi, sí está enfermito, amigo. Sí, sí, sí.
1: Ya,
2: ya le bajó a Navi Mix los moquitos. O sea, pero déjame terminar, cobrita. O sea, le bajó los moquitos por la nariz. Enfermito estaba mi combi. Pero bueno, nosotros estamos listos. Anda bravo este soquete. ¿Qué le pasa al Navi? ¿Qué le hicieron en el programa Navi Mix? A ver, cuenten.
1: Está bravísimo, está ahí.
2: Lanzando la puerta se fue.
1: Sí.
2: Uno viene feliz. Cobrita viene feliz a abrazarle y todo. Y el otro, quita, quita de aquí. Sí, sí, sí, sí, sí. Ah, es que tienes que tener un hombre con K. Ahí, ahí sí se deja abrazar. Sí, ahí sí se deja abrazar. Sí. O debes tener un hombre con F. Ahí también se deja
3: Katla.
2: ¿Mande? ¿Qué dice el cabrón?
3: Katla. Carla.
2: Algo así, algo así, cobrita. Sí,
1: sí.
2: Viene bravísimo, amiga. Vamos a darle un soplamocos para que se relaje Navi Mix. Bueno, yo creo que no le han atendido bien hoy día. Ahí donde sabía desayunar. Pero bueno, estamos listos.

que ella sabe abrazar a los toros también, va. Ah, claro, pues ahí sí tiene sentido. Ahorita anda a abrazarle Ferchis porque anda como toro el Mavi, anda peor que toro. Bueno, bienvenidos y bienvenidas a compartir una tarde y noche más de Sin Chicha. No hay paraíso, bienvenidos y bienvenidas. ¡Vaya ahí, cobrí!

0: Saludos, Robertito, en San Blas, centro de Quito. Un abrazo. Dale.
1: Empecemos, amigo.

Ese Navi está en los días de él, por eso no, no está tranquilo. No le baja ya 3 meses, dice.

0: La sida.
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4: Dicho que estás solo, solo, solo, Pablo. Buenas noches, la única 94.5 FM. Saluditos desde Madrid, España. Y yendo a trabajar, hola, señores, ecuatorianas por el mundo, madrugando ya. Aquí al pie del cañón. Saludos desde Mercamadrid para Germán 44. Ahí es, nos escucha a full volumen. Saludos, Radio La Única 94.5. Saludos, Pablo.
5: Habla bien, ve, tartoso.

0: propósito, quiero saludar a los señores priostes de Pinyo Pata. A todos. A todos. A todos. Menos al comisario, ¿sí o no, chiquito? No, no, mentira, él también, ¿ya? No, no, saludos para la gente hermosa de Pinyo Pata.
1: De una misión.
0: Es confirmadísimo que allá estaremos este 31 de octubre, el 1 y el 2 de noviembre. Nuevamente Pinyo Pata va a sentir el poder de la nueva única. Harto lento violento. No, no, allá no, mija. No, no, chiquitín. Aunque no lo creas, Cobrita, allá es casi como cuando mezclas en la Poderosa. Así tienes que estar allá, mija.

0: Con el Pablo, obviamente. Sí, ahí estaremos. Vamos, Chicle Bombas. Entiendo que estará. ¿Sabes quién va a estar con nosotros, mija? ¿Qué artista crees que va a estar ahí?
1: Lloré, lloré, lloré.
0: Algo así es. ¡La Tierra Canela! Claro. Ya va a estar buena la fiesta allá en Pillopata. ¿Asomarán? Lo que es este domingo, en cambio, voy a estar, pero solo de turista, en Múlalo, en mi tierra.

De los últimos conciertos que estará animando el apóstol Pablo este año, allá en Piñopata. De ahí vamos a estar en Chicha 360 parte 3. Cobrita, alístate. Vamos a estar, pero chicle bombas también allá. Así que bueno,

de Piño Pata. Un año más. ¡No! ¡Saca eso de ahí! A la falta, mijo, tocó. Pero bueno, vamos ahora sí.

0: no hay paraíso. Ya. Vamos a dar la pausa, mija.
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